0: me gusta.
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0: Me gusta mucho. Claro que sí. Vamos.